Después de haber pasado 40 años en el desierto y después de 40 años el Señor de haber pasado 40 años en el desierto y después de 40 años el Señor le habló.